una vez más con ustedes para hablarles sobre Betsabé. Leemos 2 de Samuel capítulo 11 verso 2 y verso 3, dice así: una tarde al levantarse David de la cama, comenzó a pasearse sobre la azotea del palacio y desde allí vio a una mujer que se estaba bañando. La mujer era sumamente hermosa, por lo que David mandó a que averiguaran quién era y le informaron: se trata de Betsabé, que es hija de Elián y esposa de Urías elitita. Imagínate tú al rey David paseándose sobre la azotea. De repente vio a una mujer que se estaba bañando. Betsabé debió haber sido una mujer encantadora, una mujer hermosa, podríamos decir un verdadero bombón. Y el rey, cuando la vio, se le endulzó la vista. Sí, fue incapaz de resistirse a cuánta belleza cuando la vio. Estaba en la azotea de su palacio. David envió un mensajero para que le llevasen a la esposa de Elitita. Y entonces David se acostó con ella. La escritura nunca parece preguntarse cómo se sintió Betsabé al respecto. ¿Se sintió ofendida al ser reclutada a la fuerza por un rey? ¿O se sintió obligada de que el rey se hubiera fijado en ella? Cualquiera que fuese su respuesta, ella no tuvo ni voz ni voto en esta situación. Entonces, para horror de ella, Betsabé descubrió que estaba embarazada. En la ley judía, el castigo del adulterio era la muerte, tanto para el hombre como para la mujer. El temor debió haberse empoderado del corazón de esta bellísima mujer, aun si ella pensaba en hacer algo, algún truco, de hacerle creer a Urías que el hijo que estaba esperando

¿Era de él? Pero ¿cómo hacerle creer a Urías que ese hijo era de él si él estaba lejos en la guerra? Sin duda sabía que el niño no era de él. Así que se le ocurrió algo espantoso al rey David. Y dijo el rey, ya tenemos la solución. Llamó a Urías a regresar a Jerusalén, suponiendo que Betsabé lo seduciría para tener un interludio romántico y el problema quedaría resuelto. Ideas que se le cruzaron a David. Pero el rey, que había caído en ese pecado cuando debería haber estado en el campo de batalla, no contó con la rectitud de aquel extranjero que se había tomado a pecho la fe judía, acudiendo ante el rey como se le había ordenado. Urías se negó hasta cruzar por la puerta de su propia casa, cuando otros estaban acampados, listo para la guerra. Él no se acostaría con su esposa en Jerusalén. David le hizo emborracharse, pero aún él así no fue a su casa. Sin ver otra alternativa y quizás sintiendo cada vez más culpabilidad por sus propios pecados, el rey cambió los planes, ordenando que Urías fuese situado en la primera línea de batalla y dejado sin defensa. El plan funcionó. Urías murió. Betsabé perdió a su esposo con la convivencia de su amante. Cuando el breve periodo de luto de Betsabé terminó, David la convirtió en su esposa. Unos meses después, ella le dio un hijo. Aunque la Biblia nunca culpa a Betsabé del pecado entre ella misma y el rey David, sí compartió la tristeza de él cuando Dios lo castigó a David llevándose la vida de su hijo. Pero Dios pronto la bendijo con otro hijo, Salomón. Uno que fue llamado por Dios y llegaría a ser uno de los más grandes reyes de Israel. Ella también tuvo tres hijos más. Lea 1 Crónicas 3:5 y verá. Años después, Betsabé defendió el derecho de su hijo en convertirse en rey de Israel cuando su hermano mayor, Adonías, quiso usurpar el trono del anciano David. A petición de ella, David mantuvo la promesa de hacer rey a Salomón. Así que Betsabé debió haber sido más bondadosa que políticamente astuta. Porque cuando Adonías pidió casarse con Abisag, que había sido quien cuidaba a David en su vejez, Betsabé defendió su caso ante Salomón. Salomón amaba profundamente a su madre, pero vio que su hermano nuevamente amenazaba su trono. Pero él vio inmediatamente que su hermano de nuevo estaba amenazando su trono. Denegó la misión de ella e hizo matar a su hermano. La historia de Betsabé es la de una segunda oportunidad. Su vida fue puesta boca abajo por el deseo de un gran rey, y ella fue seducida a cometer pecado con él. Pero ella no se quedó allí. Dios le dio otra oportunidad como esposa de David, y el resto del relato bíblico la muestra como una buena madre y esposa. Nadie la acusó de ningún otro pecado y ella vivió sin tacha. Amados, cuando Dios nos da una segunda oportunidad, podemos seguir los pasos de Betsabé. Mientras estemos vivos, estamos en una misión para Él. Ahora ustedes, mujeres, ¿será que puedan hacer de su vida una vida exitosa como la de Betsabé? Ustedes dirán. Yo aquí concluyo con la historia de Betsabé.

0: El día de hoy traemos un tema interesante para hablar en este momento y se trata de la sabiduría. Y por tal razón hemos invitado a Mauro José Marín, que nos hablará de este tema interesante.
1: Como lo dijo mi colega, vamos a hablar de la sabiduría. Y para eso, vamos a leer la palabra de Dios en Job capítulo 12, versículo 13. En él está la sabiduría y el poder, y el consejo y el entendimiento son suyos. Amén. No es por accidente que Dios es el que suple todo lo que necesitamos en la vida, ya sea fuerza, paz o sabiduría. Cuando el Creador formó el universo, lo hizo de tal modo que naturalmente sintiera atracción hacia Él en cada momento. Dios y la sabiduría son una misma cosa. Como el Creador, Dios es innatamente correcto, sabio y justo. Debido a eso, cuando estamos en consonancia con el Padre Celestial, es más probable que sepamos qué decisiones debemos tomar. El hecho de tomar decisiones se convierte en un acto de adoración, al confiar en que nuestra relación con Dios guiará nuestro camino. Oramos. Dios, estoy contento de que tu sabiduría y tu entendimiento sean tan grandes, y estoy agradecido de que escojas usar tu poder para ayudarme a vivir como tú quieres que viva. Amén. Les esperamos en nuestro próximo devocional. ¡Saludos!

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¡Qué rico! Amado mío. Y él se llama Jesucristo. Diego.

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La próxima canción que vamos a entonar es una declaración poderosa. Y quisiera invitar a los chicos de Bethel y también a nuestro querido Julio Melgar que venga y la dirija. Y quiero que sepan un dato, si no se habían dado cuenta. El pastor Julio está atravesando por un proceso de salud bastante fuerte. Que gente muy, muy fuerte y poderosa en la fe le cuesta sobrevivir, y él está ahora mismo batallando contra el cáncer, una especie de cáncer que es muy mortal. Los médicos cuando lo diagnosticaron le daban meses de vida, pero eso hace mucho tiempo y el Señor todavía lo tiene de pie. Está justo en medio de su tratamiento, pero cada vez que toma un tratamiento el Señor fortalece su cuerpo de una manera tan sobrenatural y tan hermosa que hoy lo ven que está aquí de pie y tiene fuerza solo por la gracia de Dios. Y si estás en tu proceso, si estás en tu proceso, ahí hay un modelo a seguir de cómo mantener la fe y la valentía ante los procesos que la vida nos da. Esperamos y declaramos sanidad sobre la vida de Julio. Pero en el mientras, confiamos las promesas de Dios y le seguiremos adorando y declararemos juntos que no somos esclavos del temor, que no somos esclavos del diagnóstico, que no somos esclavos de la corriente de este mundo, que somos hijos del Dios Altísimo que llama las cosas que no son como si fueran, y nuestra fe será inquebrantable por cuanto Él ya venció por nosotros. Así que Julio, acércate. Si Cali anda por ahí, vamos a hacer esa declaración sobre nosotros, sobre nuestras vidas y sobre toda Argentina. Amén. No somos esclavos del temor, somos hijos de Dios.

ambiente de sanidad en ese lugar. Hay todo un ambiente de libertad en ese lugar.

extienda sus manos hacia acá. Señor Jesús, te damos gracias por la vida de Julio Mercado. Te damos gloria porque tú lo has levantado, Señor, como un ejemplo. Un ejemplo de lo que es ser un modelo de un estandarte de adoración en esta generación. Espíritu de Dios, sabemos que tuyos son los tiempos y las sazones. Los motivos y las razones también son tuyas, Señor. Señor, y ahora mismo hablamos una palabra de sanidad. Reclamamos tu promesa de salud, Señor. Reclamamos que por tu llaga hemos sido sanados, Señor, y nos apoderamos de esa promesa y la impartimos sobre Julio ahora en este momento. Señor, no tomaremos un no por respuesta para su sanidad, sino que proclamamos y abrimos el sí y el amén del cielo sobre su vida, sobre su cuerpo, sobre su mente, sobre su espíritu en el nombre de Jesús. Y Él servirá de ejemplo ante la ciencia de lo que puede hacer un Dios. Cuando la ciencia dice basta, Dios dice yo comienzo. En el nombre poderoso de Jesús. Y profetizo sobre ti, Julio, que este será el final de una temporada, pero no el final de la más grande temporada. La más grande temporada está por comenzar. El tiempo del invierno, dice el Señor, está pronto a terminar. Comenzarán a germinar nuevas semillas, de los cuales brotarán nuevos árboles, de los cuales derramaré nuevo fruto sobre tu vida, dice el Señor. Fruto para tu casa, pero también nuevo fruto de adoración y de revelación a las naciones. Por cuanto has sido fiel y no has dudado aún en la peor de las situaciones, te levanto, dice el Señor, como un portador de fruto abundante para las naciones y un estandarte fuerte que pondré el peso de avivamiento de este tiempo en el nombre que es sobre todo nombre, el gran yo soy, dice el Señor. Te bendigo, hermano, en el nombre de Dios.

Quiero pedirle al Señor que nos lleve al lugar secreto donde Él está. ¿Cuántos quieren ir al lugar secreto donde Dios está? Solo para los apasionados.

Señor. Empieza a soplar con el viento de tu espíritu, con el aliento de Cristo sobre cada uno de nosotros.

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otra vez con ustedes. Mateo capítulo 6, verso 9 en adelante dice: Vosotros pues oraréis así: Padre nuestro que estás en los cielos, santificado sea tu nombre. Venga tu reino, hágase su voluntad como en el cielo, así también en la tierra. El pan nuestro de cada día, dánoslo hoy. Y perdona nuestras deudas, como también nosotros perdonamos a nuestros deudores. Y continúa diciendo: Y no nos metas en tentación, mas líbranos del mal, porque tuyo es el reino y el poder y la gloria. ¡Wow! A lo largo de la Biblia encontramos muchos títulos para Dios. Aprendemos que Dios es creador y poderoso, que es soberano y que lo sabe todo. Pero en el Nuevo Testamento, cuando Jesús está compartiendo cómo deben de orar sus seguidores, Él lo llama Padre Nuestro. ¡Ja! Deja que eso te llegue hasta muy adentro de tu corazón. El Dios, creador, infinito y soberano, quiere que lo reconozcas como tu papá. No solo eso, sino que Jesús habla acerca de Dios diciendo que Él es el tipo de padre que observa desde muy alto, buscando a las hijas y a los hijos perdidos. Y después corre hacia ellos cuando los ve desde lejos. Dios es un padre, y el amor del padre es íntimo y protector, y anhela darse a conocer y ser reconocido. Maravilloso es poder hablar del Padre nuestro. Oramos. Dios, tú eres poderoso, pero también deseas intimidad, que te conozcamos como papá. Ayúdanos a reconocerte como un padre bueno el día de hoy. Enséñanos a obedecer tus mandamientos y tus preceptos. Adoramos, te exaltamos y te damos toda la honra, el honor y la alabanza. Oramos por todas las naciones de la tierra. Oramos por tu pueblo Israel. Bendice a tu pueblo amado. Muchas gracias en tu nombre.

Esta siguiente canción habla de algo muy importante. Para la mayoría de nosotros, los creyentes modernos, Dios se ha convertido en un concepto, se ha convertido en una verdad, se ha convertido en una fe, se ha convertido en un camino, se ha convertido en convicciones. Y yo no sé tú, pero yo estoy dispuesto a dar mi vida por mis convicciones, por lo que creo. Pero déjame decirte que Dios es mucho más que un concepto. Dios es mucho más que una verdad. Dios es mucho más que convicciones y principios. Dios es real. Dios es tan real como la persona que está sentada a tu lado en este momento, ¿no? Dios es más real que la persona que está sentada a tu lado en este momento. Y esta canción habla de ese concepto que tenemos que cambiar en nuestra mente y que Él se vuelva...

agradecer por ella, Time Studio, por esta oportunidad de poder haber estado por aquí disfrutando un poquito de nuestra música, compartiéndola, mis hermanos. Estamos a sus órdenes. Dios los bendiga grandemente, Grupo Inspiración Cristiana.

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Yo abro las puertas de mi vida a la presencia del Espíritu Santo. Yo consagro

Get your feet ready. Prepara tus pies.

Aleluya. Estamos dando testimonio. Y dice la Escritura que los redimidos han vencido al diablo por la sangre del Cordero y por la palabra de su testimonio. Y eso es lo que hacemos esta noche. Damos testimonio de que el Cordero de Dios ha vencido, de que Él está exaltado sobre los cielos y la tierra es el estrado de sus pies. Y cuando nosotros hacemos eso, entonces, mi querido hermano, mi querida hermana, en el ambiente empiezan a romperse todos los estorbos y todas las barreras, y la mentalidad de derrota y la mentalidad de opresión empieza a ser quebrada por el poder de la sangre de Jesús. Y de repente, di conmigo, de repente empiezo a pensar bien. De repente empiezo a ser libre de pensamientos de muerte y de desesperación y de angustia, y empiezo a ser lleno con toda la posibilidad de la palabra de Dios, con toda la posibilidad del propósito del Padre para ti y para mí. Aleluya. Y es allí cuando oímos la voz de Dios, cuando oímos el sonar de la trompeta, cuando escuchamos el estruendo del cielo. Y así como en el día de Pentecostés, que estaban reunidos unánimes, y de repente, di conmigo, de repente, un viento recio empezó a soplar y empezó a ver, escucharse un estruendo.

Tu luz ha nacido, dice el Señor. Deep darkness will cover the earth, but I will shine my light upon you, says the Lord. Aunque las tinieblas cubran la tierra, yo haré nacer mi luz sobre ti, dice el Señor.

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Buenos días. Buenos días. Hola, ¿qué tal? Bendiciones, buenos días. Es un placer acompañarles en esta hermosa mañana. Aquí iniciamos tu mejor mañana, la mañana que llega cargadita de música, de bendiciones, cargada de alegría, de buena vibra y de la bendición del Señor. Es la mañana que el Señor ha hecho para que usted y yo le demos toda la honra, toda la gloria y todo el honor. Buenos días. Así que vamos subiendo el volumen, súbele volumen más arriba, más para que tus vecinos también se contagie de la alegría que estás viviendo tú. Súbale volumen. Despierta el que todavía está dormido. Vamos. Póngase cómodo, prepárese, porque en ese momento inicia el espacio de música juvenil. Música retro, música bachata, pop, merengue,

No se molesten cuando decimos canción. No se molesten. La alabanza de Hillsong, Hosanna. Vamos compartiendo la transmisión. Compartiendo la transmisión. Y dale seguir a nuestra página. Hosanna.

para acompañarte, para alegrarte la mañana, para decirte que si amaneciste, si te despertás, si te viste al espejo, ya lo hiciste, si ya la armaste, porque el Señor te dio oportunidad de vida. Este día, este nuevo día, estamos para acompañarte, para alegrarte y para recordarte que todavía Dios tiene cosas grandes para tu vida. El Señor todavía está contigo, Él no ha terminado, Él sigue bendiciendo tu vida. Y es tu mejor mañana, con música llena de alegría. Esta mañana queremos mandar un saludo especial a nuestros hermanos que se están conectando en la transmisión en vivo de TikTok. Gracias a los que se han conectado también en la FM. Muchísimas gracias a la gente que se viene anexando, que se viene uniendo a nuestra transmisión. Vamos a los comentarios entonces. Vamos. ¿De qué parte? ¿De qué ciudad? ¿De qué departamento? ¿De qué país? A ver. El González, buenos días. Lener, ¿qué tal? Ah, por acá dice, quiero escuchar el himno Profetizo Vida. Me reporto de Plan de Grama, de parte de Itzayana, Itzayana Benavides. Emilio Lumbí, hola hermano, bendiciones para Jackie Herrera, ¿qué tal? Buenos días. Lilian Jiménez, buenos días. Vamos, dale, dale a compartir. Lilian, buenos días o buenas tardes. Creo que Lilian es en Europa. Saludito, mi estimado Manuelito. ¿Quién ahí? Vamos a ver quién es. Hola, quiero escuchar un canto de cumpleaños para saludar a la niña Josmari Gómez, en parte de Damaris Dávila del Cuá. Doribel, saludos Doribel González. Dice, lo escucho en El Milagro. ¿A dónde es El Milagro? ¿En qué parte? Saludos para Zayda Blandón. Soy de Killaloe, Nueva Segovia, pero estoy escuchando en Wisconsin, Estados Unidos de Norteamérica. ¡Qué bendiciones! Esperamos que se conecte siempre. Morenita, ¿qué tal? En la ciudad de Las Brumas. Saludos en sintonía de Eladio Calderón. Buenos días, Eladio, ¿qué tal? Somos Cairo 7, la 89.3. Hermanos, cuando yo no les pueda complacer es por el tiempo. No crean que es que porque me pongo mis moños y digo que no y que no. No, no, no es así. Es que el tiempo a veces, el tiempo no me da. Y no puedo estar solo en una cosita. Tengo que estar programando anuncios, contestando a algunas llamadas y leyendo mensajes también de acá. Espero que ustedes me comprendan. Buenos días. Aquí ya son las 3 de la tarde, dice Lilian. ¿Ya van a dormir otra vez? No. Hey, saludos para Johnny Troches en Silverton. Con TH. Silverton, Colorado. Por ahí estuve viviendo un tiempo, ¿qué? Unos 10 años. Unos 8 años. Por ahí sube. ¡Qué bendición! ¡Bendiciones! Fidelina Chavarría, ¿qué tal? Buenos días. Para Axel Hernández. Quiere escuchar Vida de Dizzy Reto. Ok. Vamos compartiendo la transmisión. Compártelo en vivo, compártelo en vivo. No se quede con él. Hola, hermano, lo escucho a través de la aplicación. ¿Quién? Carmen Lucía. ¿Qué tal, Carmen? Buenos días. Momentos que enamoran de Dylan Palacios. Me reporto de Trojes, Honduras, de parte de Grixie Estrada. Grixie, bendiciones, buenos días. Hola, buenos días. El tema Dale la mano al caído de Funky, de parte de Idania Centeno. Gracias, Idania. Más saludos que tengo en esta mañana. Ya les dije que tengo un montón de reportes. Mientras tanto, vamos complaciendo, bendiciones. Antes vamos a escuchar una bonita canción por acá. Ven, ven, ven, te necesito. Así se llama la canción. Ven, ven, te necesito. Es música de Lily Goodman. Lily Goodman junto a Jesús Adrián Romero. Y la canción Ven, te necesito. Buenos días, vamos. Dale seguir a nuestra página y comparte nuestra emisión.

se cansaron pronto. ¿Ah? Vamos a escuchar música. Dale la mano. Dale la mano al caído. Buenos días, gracias por seguirnos. 89.3. Desde Nicaragua para el mundo entero.

0: Ese aplauso que se escuche fuerte para él. Oye, dáselo a él.
1: Hola, ¿qué tal? Vamos, compartiendo y dale a seguir. Si eres nuevo y estar aquí, síguenos, vamos. Necesitamos llegar a más personas, pero lo vamos a lograr con la ayuda tuya, con la colaboración de nuestros oyentes, con la colaboración de la gente que está conectada y que está compartiendo. Pastor Amador, ¿qué tal? Buenos días. Bendiciones desde Giroteca, Nicaragua. Dice Lili, saludos para Axel Hernández. Bendiciones, Axel Hernández. Morenita López, desde Nueva Segovia, Murra. Hola, bendición. Siempre escriban su nombre y su apellido. Es bueno que escriban su nombre y su apellido porque así les saludamos. Me pide Mi Vida Te Doy de Dizzy Reto, Axel Hernández. Me solicitaron una canción de Dylan Palacios, desde Trojes, Honduras, de parte de Grixi Estrada.

0: Quiero que compartan la transmisión. Vamos compartiendo. Eso. Poniéndole ritmo y sabor a esta mañana. Poniéndole ritmo y sabor a esta mañana. No. Es que estamos bien mal. No. Vamos.
1: Que saca una sonrisa.

0: Estás escuchando en San Martín, Chile. Que exalte Nango. Que exalte Nango. Saludos, bendiciones. En San Martín. En San Martín, Chile. Verde. Que exalte Nango. Y en flor. Regáleme una canción, Sonido del Silencio. De parte de Araceli Lanza, del Caracol Yalí. Adonai, o Adonai, Olivas, Plan de Grama. Doribel González, le escucho a todo volumen, dice Doribel, gracias. Vamos a complacer peticiones, viene la canción. Esa es música de Dylan Palacios. Dylan o Dylan.
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0: Heidi, Heidi, deciles, Heidi Velázquez o Vázquez, Heidi Vázquez en Villanueva, 89.3.

Hola, buenos días. Quiero escuchar el avance Empezar de Nuevo de Funky. Desde Agua Fría, Nelky Velázquez. Gracias por acompañarnos. Gracias, amigos oyentes del campo y la ciudad. Si esa mañana fuera tu último día, si esa mañana fuera tu último día, ¿estarías en paz con Dios? Repito, si esa mañana fuera tu último día, ¿estarías en paz con Dios? ¿Lo estarías? Primera pregunta, ¿a quién abrazarías? A ver, ¿a quién abrazarías? ¿A quién le pedirías perdón esa mañana? ¿A quién? ¿A quién le pedirías perdón? ¿A quién le dirías te quiero, te amo, te necesito? Sinceramente, nosotros los seres humanos aquí vivimos como si estuviéramos, o como que si el tiempo nosotros lo hubiéramos comprado. No nos preocupamos por nada. ¿Ah? Sí, claro que nos preocupamos por algunas cosas, por obtener el dinero, por obtener lo que solventa nuestra necesidad, lo que puede arreglar nuestros problemas, nuestras decisiones. Y cada mañana viene pasando el tiempo, viene pasando el tiempo. Y los seres humanos, sinceramente, somos así. Pero hoy el Señor te dio la oportunidad de abrir tus ojos, de abrir tu corazón, de encontrarte con esa transmisión. Y eso significa que Dios todavía está dando oportunidad a nuestras vidas. No desperdiciemos este día. Aprovechemos el tiempo. Aprovechemos el tiempo, que los días son malos. Doribel González, regáleme una alabanza. La princesa y el sapo. Arelis López, hola. Buenos días, Arelis. ¿Qué tal? Pausino Ochoa. Dice la canción, canta Ángeles Santos, Dios, para complacer al niño Daniel Rivera. Perdón, saludos para Daniel Rivero Garrido, desde Venezuela. Bendiciones, buenos días. Saludos para Moreno también, alabanza. De arriba viene lo bueno. Es de Marino, gracias. Bendiciones, buenos días. Mandamos un saludo especial entonces para nuestros oyentes en Venezuela, en Ecuador, en Bolivia, en Chile, en Perú, para la gente que nos acompaña en México, en Nicaragua, en Costa Rica, El Salvador y en cualquier sitio del planeta donde quiera que estén en sintonía de Cairo 7. Vamos a escuchar música solicitada, música de Funky y la canción Empezar de Nuevo, música para complacer. Bendiciones a Abigail, ¿qué tal? Bendiciones, es en Nicaragua, dice Abigail. Igual, bendiciones, Griselda, gracias.

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1: Bueno, quiero mandar un saludo especial a Doribel González, ¿qué tal? Pausina, Pausino Ochoa, la canción Cantan Ángeles Santos Dios, para complacer al niño Jamiel Rivero Garrido desde Venezuela. Vamos a escuchar música Santo por siempre. Así se llama la canción. Buenos días, María José. Quiero saludar a Camila Vázquez, porque hoy está de cumpleaños. Está de cumpleaños. Me regalo una canción de cumpleaños, claro, vamos a estar complaciendo. Saludos para Fofocina Ochoa en Venezuela. Complacemos su petición. 89.3.

4 añitos de vida de Faustina Ochoa en Venezuela. Bendiciones, gente preciosa, en cualquier parte del mundo que nos acompaña. Dale compartir a nuestra transmisión, porque así vamos conectando a más personas y vienen familias de diferentes países, de diferentes lugares, uniéndose a nuestra transmisión. Nosotros desde Nicaragua para el mundo entero. Recuerde que también nos puede escuchar a través de la website Cairo7.com y también a través de la FM en todo Nicaragua y en diversas partes de los países vecinos: Honduras, Guatemala, El Salvador y muchos lugares más allá. Hola, bendiciones, buenos días. Doribel González, el sapo y la princesa me solicita. La alabanza de arriba viene lo bueno, me solicita también, pero no nos dice de parte de quién. Hey, bendiciones, Blandón. Saludos, mi estimado, dice Blandón. ¿Quién es Blandón? No alcanzo a ver. Mari Blandón, ¿qué tal? Buenos días. Griselda. Aida Luz López, bendiciones. Te busco de Alex Zurdo, dice Mari Blandón. Claro, estaremos complaciendo. Bendición. Juan José Barrios, desde Guatemala, Taller Gutiérrez, zona 2, en Guatemala. Ay, Josecito, me pones en unas porque estamos en música juvenil, muchacho. Orbelina Bolaños, ¿qué tal? Gracias, Orbelina, Dios se bendiga. Dios me le bendiga, Orbelina, gracias. Doribel González. Ah, mira.

0: vamos a escuchar música. Tenemos esta bonita canción.
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0: Orbelina Bolaños, desde Guatemala.
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Bueno, quiero mandar un saludo para Maciel López. Hola, ¿qué tal? Bendiciones. Buenos días, Maciel. Nosotros desde Nicaragua, el departamento de Nueva Segovia, para el mundo entero. Quiero mandar un saludo especial en esta mañana a Mari Blandón. Me ha solicitado de Alex Zurdo Busco. Ok, te busco de Alex Zurdo. A ver si ya todavía sigue conectada Mari Blandón. Bendiciones, buenos días. María José, dando un saludo especial, María José Vázquez, a Camila Vázquez, porque hoy está cumpliendo un año más de vida. Camila está endeudada conmigo. Camila. Bendiciones, buenos días, Camila, ¿qué tal? Me regalo una canción de cumpleaños, claro, vamos a dar una alabanza.

0: Vamos a escuchar música de Jesús Adrián Romero, Mágicas Princesas. Pero antes escuchemos la participación acá de Alex. Saludos, Mari, ¿qué tal? Buenos días, Edimir Gutiérrez. Saludos a Dexdaria, Elizabeth en el barrio, Marta Quesada, de parte de Edimir Gutiérrez. Edimir Gutiérrez, buenos días.
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0: Gracias por seguirnos.

Me retiro con esa bonita canción de Agustín y luego Foto al Corazón con Salud para Luna en Colombia. Bendiciones. Gracias por seguir nuestra página. Vamos. Comparte la transmisión desde Cali, Cali, Colombia, Luna. Ahí te complazco. Después de esa bonita canción que suena, para felicitar a Camila, que hoy está de cumpleaños. Camila, bendiciones. De parte de María José Vázquez Quintero. Muchas gracias, bendiciones.

0: Dicha la canción Foto al Corazón de Alex. Con saludos para Luna en Cali, Colombia. Bendiciones. Buenos días. Buenos días.
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0: por... Yo me retiro y regreso por la tarde con todos ustedes. Yo regreso en la mera tarde con todos ustedes para que pasemos un tiempo bonito. Pero no se vayan de nuestra transmisión. Que sí que más bendición. Amén. Lo tuyo.

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buenos días, bendiciones, estimados oyentes de la 89.3, ya transmitiendo para usted Interacción Kairos en esta hermosa mañana de hoy, lunes, dando inicio de semana, lunes 28 de septiembre del año 2026. Damos gracias a nuestro Padre Celestial porque nos permite un día más de vida, nos permite una mañana más, una estrenando misericordia, porque nuevas son cada mañana y su fidelidad cada noche. Entonces, tenemos muchos motivos por el cual agradecer a Dios por esta hermosa mañana que nos está regalando. Entonces, estamos muy contentos con nuestro Padre Celestial porque Él le place darnos un día más de vida en el cual a mi persona le permite acompañar a nuestros fieles oyentes, nos permite desarrollarnos en una audición más y también damos gracias a nuestros fieles oyentes porque están al pendiente de nosotros en cada uno de los horarios establecidos, en cada una de las programaciones que realizamos a diario.

0: 8:35, 8:35. Quien le acompaña por acá en controles y locución, como todas las mañanas, su hermana y amiga Anielka Galeano. Dios nos bendice con este precioso privilegio en el cual compartir con nuestros fieles oyentes a diario y cada mañana a través del espacio Interacción Kairos, a través del espacio Gruperos Cristianos y por la tarde que siempre estamos en complacencias. Entonces, Dios me le bendiga. Gracias por acompañarnos, gracias por familiarizarse con nosotros en esta preciosa mañana. Quiero recordarles el perfil del programa, un programa de música variada, un programa de interacción con nuestros fieles oyentes, un programa donde compartimos el texto de la semana. Así es que el día de hoy vamos a compartir el texto de la semana, como estamos iniciando en este día lunes. Venimos con un texto nuevo en el cual vamos a indagar y profundizar en él, vamos a reflexionar en él a lo largo de esta semana. Entonces, ya vaya tomando apuntes sobre la cita de este versículo. Y esta semana tomaremos el versículo que se encuentra en Salmos capítulo 121:2. Salmos 121:2. Anote esta hermosa cita en Salmos capítulo 121, versículo 2. Su palabra nos dice, en un texto muy conocido y muy cortito, nos dice su palabra: mi socorro viene de Jehová que hizo los cielos y la tierra. ¿Ya ve? Es muy cortito. Así no va a haber dificultades a que se lo aprenda. Usted que quizás tiene una memoria de corto plazo. Le decimos memoria de corto plazo a esas que no retienen mucha información. Entonces yo creo que yo también soy memoria de corto plazo. Entonces a usted le invito a que se lo aprenda, se lo memorice y podemos indagar sobre él a lo largo de esta semana en Interacción Kairos. Salmo 121:2 nos dice: mi socorro viene de Jehová que hizo los cielos y la tierra. Muy lindo versículo, muy conocido y cortito para memorizar.
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0: Tenemos por acá comunicación a la línea. Hola, bendiciones. Bendiciones, dígame. ¿Cuál dice? Disculpe. ¿De dónde nos llama? Okay, ¿de parte de quién? Bueno, está bien, enseguida le complacemos. Bendiciones. Bien, Dios bendiga a nuestra hermana que nos llamaba anteriormente y se le escuchaba un poco ruidosa la comunicación, no entiendo por qué. Y le bendecimos, agradecemos. Si nos puede hacer en escrito nuestra hermana que nos llamaba anteriormente para saludarle más claramente, más específicamente, entonces puede hacerlo. Nuestra hermana que nos llamaba anteriormente, déjenos saber su nombre. Ahí tuvimos complicación con la llamada, no la escuché muy bien, pero igual le bendecimos y agradecemos que esté en la fiel sintonía de nosotros.

8 de la mañana con 40 minutos. En la llamada anterior, lo único que capté fue el título de la alabanza. Creo que nuestra hermana, la alabanza que nos solicitaba era el tema Lágrimas en el desierto, de los salmistas de David, de Jehová, perdón. Entonces, en este momento, quiero continuar con la lectura de reporte que ya nos ha estado llegando en esta preciosa mañana. Uno de los escritos que nos ha llegado nos dice por acá: muy buenos días, regáleme el canto El Puente. Saludos y bendiciones para usted de parte de Arielka, la escucho en San Rafael del Norte. Bendiciones y muchas gracias, hermana Arielka, por el reporte. Con gusto le vamos a complacer, le saludamos y le bendecimos. Por acá tenemos otro de los escritos, nos dice: buenos días, hermana. Dios le bendiga, regáleme el tema Seca tus lágrimas. Me reporto de la Constancia de Ali, de parte de Heilin Celedón. Dios bendiga la vida de nuestra hermana Heilin Celedón. Gracias por el reporte. Claro que sí, con todo gusto le vamos a complacer.

otro de los escritos que nos ha llegado en este instante. Nos dice: complázcame con una alabanza para saludar a la familia García Rivera hasta la rica Huilinoa, Segovia, de parte de Daniesca Vázquez, con la alabanza Mesía Ben de Averly Murillo. Saludos entonces para Daniesca Vázquez, que nos hace el reporte, para saludar a la familia García Rivera. Y están los saluditos presentados, Daniesca. Dios me le bendiga y gracias por reportársenos. En este momento nos vamos a la parte musical. Enseguida regresamos con más. Gracias a cada una de las personas que se nos están reportando. Le motivo a que siga en la fiel sintonía y que nos haga siempre sus reportes. Aquí estamos nosotros para recepcionar esa llamadita, esos mensajes de texto, para luego complacerles.

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de la mañana con 12 minutos, 9 de la mañana con 12 minutos, avanzamos con más del espacio Interacción Kairos de 8 a 11 de la mañana. Agradecemos a nuestros fieles oyentes que se nos están uniendo a esta transmisión. Gracias por conectarse, gracias por unírsenos. Bendecimos a nuestros oyentes que nos sintonizan a través de la web. Gracias por su preferencia a esta estación radial.

Tenemos por acá más de los reportes que nos ha llegado. Nos dice: hola, regáleme el himno Vives Tú y Vivo Yo de Alex Campo. Saludos para nuestra hermana Elena Rayo. Nos reporta sintonía de los Limones número uno Fantasma. Siempre en sintonía nos dice: saludos, hermana Elena. Dios me la bendiga. Gracias por el reporte. Tenemos otro de los reportes que nos dice: buenos días, hermana. Regáleme el himno Dios ha sido bueno de Agrupación Barat. La escucho, dice, en las Torres Fantasma de parte de Merari Matute. Bendiciones, hermana Merari. Dios me la bendiga. Gracias por el escrito que nos ha hecho. Con gusto le vamos a complacer. Y también recordándole el TikTok de la semana en Salmos 121:2. Mi socorro viene de Jehová, que hizo los cielos y la tierra. Así nos dice su palabra en Salmos 121:2. Nos vamos a la parte musical inmediatamente. Enseguida regresamos con más.

países que vivió esto tan fuerte en su corazón. Desde acá enviamos fuerzas y les decimos que Dios está en control. Aunque quizás no lo podamos entender el día de hoy, Él ha sido un Dios bueno. Y junto a Juan Carlos, que nos ha acompañado en esta misión, a quien admiramos, respetamos, amamos, hoy le dedicamos este tiempo de fortaleza a nuestra tierra, pero también a los venezolanos, a los cubanos y a cada país. Ahora mismo está atravesando momentos de dificultad, sobre todo a todos los latinos en los Estados Unidos.

9 de la mañana con 22 minutos. 9 de la mañana con 22 minutos avanzados. Queremos siempre recordarle el texto de la semana en Salmos capítulo 121, versículo 2. Mi socorro viene de Jehová, que hizo los cielos y la tierra, así nos dice su palabra. Y qué hermoso es saber que, aunque nuestros ojos

no siempre encuentren una respuesta y nuestro corazón atraviese por momentos de incertidumbre, tenemos un Dios a quien podemos acudir continuamente. Y el salmista David declara con seguridad que su socorro viene de Jehová, reconociendo que su confianza no está puesta únicamente en las circunstancias que lo rodean, sino en el Dios que tiene el poder sobre todas las cosas. Así es que muchas veces en nuestro caminar diario nos encontramos frente a situaciones que parecen superar nuestras fuerzas. Hay familias que oran por provisión, padres que claman por sus hijos, personas que esperan una respuesta y corazones que, aunque sonríen delante de los demás, llevan cargas solamente que Dios conoce. Pero qué maravilloso es recordar que nuestra ayuda viene del Creador de los cielos y la tierra, aquel que formó el universo. No desconoce nuestras lágrimas, no nuestras necesidades, ni las peticiones que hacemos en lo secreto de nuestra habitación. Él conoce todo de nosotros. Si Dios tiene el poder para sostener su creación, también podemos acudir a Él con confianza en medio de nuestras dificultades. Así es, no significa que todos nuestros problemas desaparecerán de un día para otro, ni que nunca tendremos que atravesar temporadas difíciles. Significa que aun cuando el camino sea complicado, podemos encontrar en Dios esa fortaleza, esa dirección, consuelo y sabiduría para continuar hacia adelante. Así que en esta hermosa mañana, usted quédese con esta hermosa reflexión en su corazón, que nos dice su palabra en Salmo 121:2: mi socorro viene de Jehová, que hizo los cielos y la tierra. Que nuestro socorro siempre esté en Él y que cada día nosotros podamos acudir a Él continuamente. Saludos y bendiciones para nuestra hermana Nidia. Nos escucha en el bar, nos dice que le regalemos una alabanza a tiempos finales con Jainer Rodríguez. Pues no tenemos esa alabanza en el sistema, hermana, y le pedimos una disculpa. Gracias por reportársenos igualmente. La tenemos con otros participantes, pero no con Jainer Rodríguez. Bendiciones, hermana Nidia, Dios me la bendiga y gracias por estar en la sintonía de este espacio de Interacción Cairo. Dios me la bendiga. En este momento vamos a disfrutar dos participaciones más para luego irnos a pausa comercial y enseguida regresar con más del espacio Interacción Cairo de 8 a 11 de la mañana. Ya llevamos avanzados una hora transcurrida, 25 minutos avanzados del espacio, el segundo tiempo de Interacción Kairos. Tenemos las 9 de la mañana con 25 minutos. Nos vamos a la parte musical en este momento. Evan Kraft junto a Nicolás García nos dice: vives en mí.

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tenemos las 9 de la mañana con 47 minutos, 9 de la mañana con 47 minutos ya avanzados de este segundo tiempo de Interacción Kairos en esta maravillosa audición de hoy lunes 28 de septiembre del año 2026. Bendecimos a los cumpleaños del día de hoy, que el Señor me les bendiga, que tengan un día excelente, un día bonito, deseándoles siempre lo mejor. Así que avanzamos con este hermoso momento en el cual les estamos acompañando. Estos minutos restantes de este segundo horario vamos a disfrutarlos con excelentes participaciones musicales. Espero usted siga en la fiel sintonía, no se nos aparte, siga conectadito al 89.3, reportando la sintonía, por supuesto, a través de las líneas telefónicas, la línea Claro, el número 2735-6098, 2735-6098. La línea Tigo, habilitada para WhatsApp, es el número 7696-0384, 7696-0384, ahí están las líneas, para que usted nos llame y nos escriba.

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0: 10 de la mañana con 11 minutos avanzados en esta mañana de hoy, lunes 28 de septiembre del año 2026. Agradecemos a nuestro Dios por este hermoso momento que nos permite para dirigirnos al pueblo del Señor, y también agradecemos a nuestros fieles oyentes que nos acompañan en cada uno de los espacios que realizamos a diario.
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0: Tenemos reporte por acá que nos dice, vamos a darle lectura. Hola, buenos días, nos dice, regáleme el himno Qué lindo nuestro rey, de parte de Yareli Celedón, del Guapinol número 1, Pantasma. Saludamos y bendecimos la vida de Yareli Celedón en el Guapinol número 1, Pantasma. Y claro que sí, con todo gusto le vamos a complacer.

Bien, entonces vamos a disfrutar de esta participación solicitada y luego vamos a disfrutar de otra participación más para luego continuar con más del espacio Interacción Kairos.

Tenemos las 10 de la mañana con 20 minutos. Avanzamos con más del espacio Interacción Kairos en esta preciosa mañana de hoy lunes. Quiero recordarle el texto de la semana en Salmos capítulo 121, 2. Mi socorro viene de Jehová que hizo los cielos y la tierra. Así nos dice su palabra en Salmos capítulo 121, versículo 2. Tenemos reporte por acá que nos dice: hola, bendiciones, princesa, regáleme el tema o un doble. El tema profetizo vida y el tema aprendí a dormir en la tempestad, dice, de parte de Rubí de la Soledad, fiel oyente del programa. Saludos para usted, preciosa. Muchísimas gracias a nuestra hermana Rubí por el reporte. Dios me la bendiga. Ahí es una fiel oyente de Radio Kairos, así que le bendecimos y agradecemos su sintonía completa a esta frecuencia. En este instante le vamos a complacer, hermana Rubí. Espero se deleiten a la alabanza solicitada. Después de estas dos alabanzas solicitadas, tendremos un tiempo de pausa comercial y enseguida regresamos con más del espacio Interacción Kairos.

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Tenemos las 10 de la mañana con 48 minutos. Avanzamos con más del espacio Interacción Cairo. Saludos a las familias nicaragüenses que nos escuchan en esta hermosa y preciosa mañana. Dios me les bendiga. Gracias por su preferencia a Kairos, a la frecuencia 89.3.

Recuerde el texto de la semana en Salmos capítulo 121 versículo 2. Salmo 121 versículo 2, su palabra nos dice: mi socorro viene de Jehová, que hizo los cielos y la tierra. Así nos dice su palabra en esta preciosa cita, Salmos 121, 2. Ahí la encuentra para que usted tome nota de ella, se pueda memorizar el texto de la semana. Puede llamarnos también y darnos a conocer el texto según usted se lo aprenda. Así es, entonces si no se lo ha aprendido, anote la cita y búsquelo en su Biblia, en Salmos capítulo 121, versículo 2. Así es. Entonces tenemos por acá más de los reportes. Nos dice uno de los escritos: regáleme una alabanza con saludos a la familia Guido hasta Buena Vista de Ventilla. Saludos y bendiciones para nuestra hermana Raquel Guido, que nos hace el reporte. Ella nos solicita una alabanza. Vamos a rectificar bien el nombre para luego complacerle.

Bueno, nos dice que le compartamos una alabanza de músico. No pude comprender como tal el título que nos dice por acá en el escrito, pero igual le bendecimos, hermana Raquel. Gracias por reportársenos. Le bendecimos y agradecemos su sintonía a esta frecuencia. Bien, entonces vamos a despedir el espacio ya de interacción. Recuerde que a las 11 comenzamos la transmisión de Gruperos Cristianos para que usted se nos active y pueda reportar la sintonía.

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0: Bien, Dios me los bendiga en esta hermosa hora. Gracias por su sintonía total a la 89.3. Dios me los bendiga. En este momento le damos la bienvenida a la sintonía de esta hermosa frecuencia 89.3, transmitiendo ya para usted el espacio Gruperos Cristianos. Saludos y bendiciones. Gracias por conectársenos, gracias por unírsenos a esta maravillosa transmisión del día de hoy, lunes 28 de septiembre del año 2026. Bienvenido, bienvenida a la sintonía. Le invitamos a permanecer juntos disfrutando del espacio Gruperos Cristianos. Recuerde que es un espacio solamente de música grupera, un espacio donde compartimos solamente un género musical, y ese género es la música grupera. Siempre agradecidos y contentos con nuestro Dios, porque Él nos da la vida, nos permite compartir con el pueblo del Señor el espacio y cada uno de los horarios establecidos con sus respectivos programas. El día de hoy le estamos acompañando en el espacio Gruperos Cristianos de 11 a 12 del mediodía, solamente una hora de música grupera. Entonces, le pedimos que no cambie de frecuencia, que nos acompañe, que siga en la fiel sintonía de la 89.3. Puede también las personas que se nos están uniendo a nuestra transmisión en TikTok, estamos en vivo, para que usted se nos conecte y pueda hacer su solicitud de alguna petición que tenga, de algún deseo musical, siempre de música grupera, por supuesto. Ese es el género que estamos compartiendo en esta hermosa mañana. Así que bendiciones, le invito a quedarse con nosotros. Tenemos comunicación acá en la línea, vamos a atender. Hola, bendiciones. Hola, hola.
1: Hola.
0: Bendiciones,
1: dígame. Dios le bendiga.
0: Amén, dígame.
1: ¿Me puede poner un himno?
0: Dígame qué alabanza desea.
1: Eran los clavos.
0: ¿Los clavos?
1: Sí.
0: ¿De parte de quién?
1: De Gracie Gurdian, de aquí de Laguna Verde.
0: ¿Gracie?
1: Sí.
0: Ok, saludos, Gracie. ¿De dónde nos dijo que nos llamaba?
1: De aquí, de Laguna Verde.
0: Ok, Gracie, gracias por la comunicación, que mi Dios me la bendiga.
1: Amén.
0: Bendiciones. Saludos para Gracie Gurdian, ahí nos estaba llamando, esta princesa hermosa, y nos solicita la alabanza Los Clavos. Ya lo tenemos preparado, la alabanza, interpretación con Emilson Medina, el tema Los Clavos.
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0: Saludamos y bendecimos a quienes se nos están uniendo a nuestra transmisión en TikTok. No olvide darle a seguir a la página si no nos sigue, para que cada vez que nosotros transmitamos usted se forme parte de la bendición. También compartir la transmisión para que muchas personas alcancen ver este precioso programa a través de esta transmisión que estamos realizando. Saludos y bendiciones para la vida de nuestra hermana Esther Arau. Nos dice bendiciones, Dios me la bendiga. Dios bendiga la vida de Cris. Nos dice hola, bendiciones, siervita. Dios me la bendiga también. Saludos y bendiciones a Yulisa. Nos dice hola, saludos desde Malecón. Muchas bendiciones en Malecón a nuestros fieles oyentes, especialmente los saludos a Yulisa, quien se nos une a este hermoso, a la hermosa sintonía de esta frecuencia. Saludamos y bendecimos la vida de Marbeli Castro. Nos dice, regáleme una alabanza de Marvin Bravo. Vamos a estarle compartiendo la alabanza Amor Incomparable. Saludos, hermana Marbeli, Dios me la bendiga. Ella nos dice que nos escucha, está en la fiel sintonía completa. Saludos. Saludos a nuestra hermana Cris. Saludos y gracias por compartir el en vivo. Gracias, Emilio Lumbín. Nos dice, hola hermana, regáleme el tema La Boda. Esta participación la tenemos con Moisés Fernando. Saludos, hermano Emilio, Dios me le bendiga. Saludos para Elvin Murillo, bendiciones nos dice, Dios me le bendiga también. Saludos para Onel Díaz, hola, hola, bendiciones. Saludos para Edita de Chiles, bendiciones mi bella, nos dice, bendiciones para usted, Edita, Dios me la bendiga. Nos dice Elvin Murillo, en sintonía de la 89.3, Cairo 7, la escucho en Chicago. Muchas bendiciones. Gracias por estar en sintonía total de esta maravillosa frecuencia.
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0: Dios bendiga la vida de Ramón Velázquez. Gracias por estar en sintonía total. Saludos a nuestro hermano Elvin. Dice que quiere escuchar la alabanza Los Últimos Tiempos de Isaías Rodríguez. Claro que sí, con gusto. Saludos para Magda González. Nos dice: Dios le bendiga, hermana. Dios me le bendiga también. Y gracias por sintonizarnos. En este momento vamos a disfrutar de estas hermosas transmisiones que estamos, de estas hermosas alabanzas que nos están solicitando en esta hermosa transmisión. Y gracias por estar conectadito. Bien, entonces nos vamos a la parte musical. Enseguida regresamos con más.

0: Ok, avanzamos con más en esta preciosa hora. Tenemos las 11 de la mañana con 24 minutos. 11 de la mañana con 24 minutos avanzados. Saludos y bendiciones para cada una de las personas que siguen al pendiente de nosotros. Por acá nos están preguntando de dónde estamos transmitiendo. Estamos transmitiendo desde Huilino a Segovia, Nicaragua, para el mundo entero. Así que muchas gracias a quienes se nos siguen uniendo. Saludos por acá, nos dice Paola Ramos Rodríguez. Dios le bendiga, quiero una alabanza. Saludos y bendiciones, hermana Paola, Dios me le bendiga. Saludos para Hazel Pérez, nos dice, hola sierva, regáleme una alabanza, tu presencia. Saludos y bendiciones para Eileen Castro. Saludos Luz Marina López, hola, hola, Dios me le bendiga. Dios bendiga la vida de José Aguilar, nos dice, hola hermana, póngame una alabanza. Saludos hermano José Aguilar, gracias por el comentario. Saludos para Isayana, nos dice, bendiciones hermanita. Regáleme una alabanza de Felipe Garibo. Hermanita, vamos a tratar de encontrar una alabanza que clasifique con este espacio, si no con gusto. Recuerden que estamos en un espacio totalmente grupero, con solamente un género musical participando. Por esa es la razón que estamos ahí eligiendo las alabanzas que sí clasifican en este hermoso programa. Saludos para Noel Suárez, nos dice, hola siervita, ¿de dónde estamos ubicados? En Huilino de Segovia. Saludos para Elgin Castro, buenas tardes, nos dice, fiel oyente de Radio Kairos 89.3 de la microrregión Ayapal. Bendiciones en Ayapal a nuestros oyentes. Saludos para Felipe, nos dice, hola, bendiciones. Bendiciones para usted. Saludos para Luna, nos dice, hola, buenas tardes. Regáleme la alabanza de Ramón González. Ahí les decía anteriormente, estamos en un espacio grupero. Ahí lamentamos no poder complacer algunas peticiones. Saludos para Darling Carrasco. Saludos hermana, dice desde Cedrales Murra. Bendiciones en Cedrales Murra a la vida de Darling Carrasco. Dios me le bendiga. Gracias por estar en sintonía completa de esta frecuencia. Saludos para Lili, nos dice, hola, regáleme un tema de Diana Mendiola. Saludos Lili, Dios me le bendiga. Si clasifica el tema que me solicita, con gusto se lo comparto. Saludos para María Suárez, Dios bendiga su vida. Saludos Alejandro Espinales, nos dice, bendiciones hermana, programe la alabanza de Rey Divino. Atentamente Alejandro Espinales, saludos hermano Alejandro. Saludos, nos dice por acá, qué raro que nunca habla la locutora. Bueno, para todo hay tiempo para complacer y hay tiempo para locutar. Y ahorita estamos en locución y también estamos complaciendo. Entonces si en algún momento usted entra al en vivo y escucha solo alabanza, es que estamos complaciendo a nuestros fieles oyentes. Entonces si no estamos hablando en el momento que estamos complaciendo, es por esa razón. Entonces como les decía, para todo hay tiempo.
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0: Señor. Saludos para Marvin, nos dice, saludos desde Quilalí. Dios bendiga la vida de Marvin, Dios me le bendiga. Gracias por estar en sintonía completa. Nos dice por acá, saludos para Josué Ortiz, bendiciones hermana. Dice, quiero escuchar una alabanza. Saludos para José Elías Méndez, bendiciones. Saludos a Ana Amaya, saludos a Dailing, saludos, siervo. Gracias por estarme viendo en este momento. Saludos para Eliseo Chacón, nos dice desde Guatemala. Saludos en Guatemala, nuestra hermosa audiencia. Saludos para Santo Villagra, bendiciones. Saludos a Emilio Lumbí. Dios bendiga la vida de Martita Gómez. Nos dice, buenos días, preciosa, la escucho desde Costa Rica. Saludos para usted, Martita, Dios me la bendiga. Bendiciones, sierva, nos dice por acá un usuario. Bendiciones, bendiciones, Dios le bendiga grandemente. Nos dice por acá Alberto. Bendiciones, hermano Alberto, Dios me la bendiga. Saludos para Araceli Rugama. Nos dice, saludos y bendiciones desde San Jerónimo Murra, junto con mi esposo. Dice que hace poco nos casamos. Muchas felicitaciones. Saludos para Yudel Hernández, nos dice, bendiciones, saludos para los Hernández del Guapinol, desde León, de parte de Yudel. Saludos Yudel, Dios me le bendiga. Saludos a Maribel Acevedo. Saludos para Chinita Tellez, nos dice, hola, buenos días. Buenos días. Saludos para José Elías Méndez, nos dice, me puede complacer con una alabanza a la puerta de Cristo. Buenos hermanos, ahí les estaba mencionando, estamos en un espacio grupero, solamente música grupera estamos complaciendo en este momento. Quiero leer reportes que nos ha llegado en este instante. Quiero salir con estas solicitudes que nos han hecho al número personal de la radio. Nos dice por acá uno de los escritos, bendiciones hermanas, regáleme el himno Vuelve el gozo de Gamaliel, de parte de Mirna Borges, de aquí de La Naranja. Saludos a Mirna Borges, Dios me le bendiga. Saludos y bendiciones por acá. Nos dice, buenos días, regáleme el himno ¿A dónde iré? El grupo Herencia. Con saludos en Bolinquí, sector número 2, a la familia García Canela, de parte de Nelky García. Le escucho, dice, en Wilgin Ortega. Muchas bendiciones, Nelky. Dios me le bendiga. Por acá nos ha llegado otro de los escritos. Nos dice, hola, bendiciones. Regáleme la alabanza Los Concilios del grupo Herencia, de parte de Jackson López desde Poteca. Bendiciones en Poteca a la vida de Jackson López. Gracias por estar en sintonía completa de esta emisora radial en frecuencia 89.3. Dios bendiga la vida de nuestra hermana Evarista Montenegro. Nos escucha en Laguna Verde. Ahí nos solicitaba una participación del grupo Sinaí. Bien, inmediatamente nos vamos a la parte musical. Saludamos y bendecimos la vida de quienes se nos siguen uniendo a esta transmisión. Gracias por estarnos sintonizando. Saludos y bendiciones para José Díaz. Nos dice, Dios te bendiga. Dios me le bendiga también. Saludos, Olman Rivera. Buenos días. Bendiciones a Yerlin Maldonado. Hola, bendiciones. Saludos para Araceli Rugama. Nos dice, nos está escuchando. Saludos. Nos escucha desde San Jacinto, Willy. Saludos a Aracelis, Dios me le bendiga y gracias por estar en sintonía total de esta emisora radial. Saludos para Marcio Maradiaga, saludos de Wisconsin, nos dice, muchas bendiciones. Inmediatamente nos vamos a la parte musical en este tiempo, luego retornamos con más del espacio Gruperos Cristianos.

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Tenemos las 11:43. 11:43. Agradecemos a nuestros fieles oyentes que nos continúan acompañando en esta hermosa hora. Dios me les bendiga. Gracias por estar al pendiente de nosotros en este precioso espacio, como lo es Gruperos Cristianos. Dios me les bendiga. Gracias por estar conectaditos. Saludos y bendiciones a quienes han estado reportando la sintonía. Gracias. Dios me les bendiga de una manera muy especial. Saludamos y bendecimos la vida de la pastora Araceli Rugama. Saludos para su esposo. Dios me les bendiga. Ella nos dice que están en sintonía completa en esta hermosa hora. Dice que vivía en San Jacinto, pero ahora Dios lo ha llevado a pastorear a otro lugar. Así que Dios me la bendiga. Muchas bendiciones y gracias por estar conectadita con nosotros. Saludamos a cada una de las personas que formaron parte a través de sus comentarios, a través de compartir esta transmisión. Y también gracias a los que han dado a seguir a esta página. Recuerde que es con un objetivo maravilloso, y es que usted sea bendecido a través de cada una de las transmisiones que realizamos a diario. Muchas bendiciones, gracias por estar conectaditos con nosotros, gracias por preferir esta frecuencia. Siempre lo hacemos con el propósito de bendecirle. Saludos para Marilyn Hernández, ahí nos dice que le regalemos la alabanza Lágrimas en el Desierto. Nos escucha en Villanueva Jícaro. Muchas bendiciones en Villanueva Jícaro a la vida de Marilyn Hernández, que nos hace el reporte en esta hermosa hora. Saludos para Chinita Deyes, nos dice que le compartamos una participación de Milson Medina. Muchas bendiciones, gracias. Si no salimos con alguna de las solicitudes, recuerden que solamente es un horario y cada alabanza contiene de 4 a 3 minutos, y ya cuando resumidas cuentas ya hemos terminado la hora. Y a veces se nos complica salir con todas las solicitudes, pero siempre es con un buen propósito. Espero que usted se sienta bendecido. Recuerde también que a eso de la 1:00 p.m. ya retornamos con Sabor Ranchero. De 1 a 2 p.m. es solamente música ranchera. Ya de 2 a 4 p.m. tendremos un tiempo de complacencia, que ya es música variada. Entonces vamos a estar transmitiendo para que usted se conecte y esté al pendiente de nosotros. Muchas bendiciones. Entonces vamos a salir con las solicitudes que tenemos acá pendientes, y agradecemos totalmente cada uno que formaron parte. Saludos a Carolina, nos dice saluditos y bendiciones. Saludos para Juana Francisca, nos dice Dios le bendiga, sierva. Complázcame con un himno, nos dice. Saludos, hermana Francisca. Saludos para José Ángel Córdoba. Muchas bendiciones. Nos dice que nos escucha desde Tabasco, México. Gracias por su sintonía. Saludos a Yacarelis Hoyes. Nos está sintonizando en este momento. Dios me le bendiga. Saludos para Agurcia Cruz. Saludos para René Cruz. Dios me le bendiga. Saludos a cada una de las personas que formaron parte, y agradeciéndoles a cada una de las que compartieron el en vivo. Muchas bendiciones y muchas gracias. Bendiciones.

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Vuelve a llamar, Señor. ¿Cuántos de ustedes a veces en esos tiempos de oración le piden cosas a Dios que aparentemente no las contesta? ¿Algunos se identifican conmigo? Como que le pides que te dé, que te ayude en algo, especialmente cuando se trata de nuestros sueños. Yo no sé tú, pero desde que yo era un adolescente, mi corazón está lleno de sueños, de cosas que me gustaría lograr, me gustaría alcanzar. Pero muchas de las cosas que pedí, las pedí a los 16, 17 años. Y hubo muchos tiempos, etapas en mi vida en las que yo pensaba, esto ya no va a suceder, Él no va a contestar mi oración. Y yo escribí esta canción pensando en esto y pensando en todos ustedes que a lo mejor tienen una de esas dudas en sus corazones.

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0: 1:08:08, avanzamos con más. En este momento ya transmitiendo para usted el espacio Sabor Ranchero. Tenemos ya en este momento compartiendo para usted y transmitiendo este hermoso espacio en un horario habitual. Normalmente de la 1 en adelante, de lunes a sábado, estamos compartiendo el programa Sabor Ranchero. Es una bendición para mí acompañarles y bendecirles en esta hermosa hora. Gracias por su preferencia, a usted que me sintoniza en esta maravillosa tarde. En esta tarde de hoy, lunes 28 de septiembre del año 2026, siendo la 1 de la tarde con 9 minutos. Desde ya motivándole a formar parte de este espacio a través de su reporte, a través de sus llamaditas telefónicas. De esta forma usted ya está formando parte del espacio Sabor Ranchero. Las líneas están completamente disponibles para que usted nos escriba, para que usted nos llame. Línea Claro, solo para llamaditas telefónicas, el número 2735-6098. Ya tenemos llamadita telefónica, vamos a atender. Hola.
1: Aló, buenas tardes.
0: Buenas tardes, Dios me le bendiga. Dígame qué alabanza usted desea.
1: El regreso de un pecador.
0: El regreso de un pecador, ¿de parte de quién?
1: Con Marbeli Centeno, de aquí del Cuá.
0: Marbeli Centeno. Okay, saludos y bendiciones, hermana Marbeli, gracias por la llamada.
1: Buenas tardes.
0: Bendiciones. Sí. Saludos y bendiciones a nuestra hermana Marbeli Centeno. Ahí nos está llamando y nos dice que le regalemos la alabanza Regreso de un pecador. Claro que sí, con gusto le vamos a complacer, hermana Marbeli. Gracias por la comunicación.

0: Saludamos a las familias que en esta hermosa tarde nos sintonizan. Ya me estoy regresando a la mañana, qué barbaridad. Bueno, tenemos en este momento a nuestros fieles oyentes que están al pendiente de nosotros. Muchas gracias por su atención. Gracias por su sintonía a esta hermosa frecuencia 89.3. Aquí en Controles y Locución, Daniel Cagaleano. Gracias a la voluntad del Padre que así lo permite. Entonces, le invito a acompañarme en esta tarde de hoy a que juntos realicemos esta transmisión, usted formando parte a través de los reportes y llamadas y nosotros por acá dándole lectura y complaciéndoles inmediatamente.
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0: Bueno, vamos a disfrutar de la alabanza que nos solicita nuestra hermana Marbeli Centeno, el tema Regreso de un Pecador. Seguidamente disfrutaremos de otra participación musical, siempre con este perfil ranchero, para que usted se deleite en esta hermosa tarde.

Tenemos la 1:00 p.m. ya con 18 minutos avanzado de este hermoso espacio. Nos ha llegado el reporte por acá, nos dice: soy Jacqueline Blandón del CUA, regáleme el tema Corazón Alegre. Saludos en el CUA a nuestra hermosa audiencia, especialmente los saludos a Jacqueline, quien nos hace el reporte. Bien, entonces vamos a escuchar esta alabanza solicitada por Jacqueline, seguida de otra participación, y luego avanzamos con más de este hermoso espacio.

Una de la tarde con 24 minutos. Seguimos avanzando con este maravilloso espacio Sabor Ranchero de 1 a 2 de la tarde. Agradecemos a quienes se nos siguen uniendo a esta hermosa transmisión del día de hoy, el lunes 28 de septiembre del año 2026. Así es, gracias por acompañarnos, gracias por unírsenos siempre y por estar al pendiente de nosotros en cada uno de los programas que estamos transmitiendo. Quiero compartir un doble de Francisco Orante para luego irnos a pausa comercial y enseguida regresar con más.

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una de la tarde con 44 minutos. Cada vez nos estamos acercando a la parte final de este hermoso espacio, como lo es Sabor Ranchero, de una a dos de la tarde. Muchas gracias a usted que nos sigue acompañando. Muchas bendiciones. Gracias por siempre formar parte de nuestra sintonía diaria de esta emisora radial, Cairo 7 en frecuencia 89.3. Tenemos por acá uno de los reportes que nos ha llegado. Nos dice: hola, bendiciones, quiero escuchar la alabanza Sueño de Yesmi Moreno. Me reporto del Tarral Gubilino a Segovia, de parte de Miladys Montalbán. Linda tarde. Muchas gracias, Milady. Dios me la bendiga. Gracias por su reporte. Con gusto le vamos a complacer en esta hermosa hora. Saludamos y bendecimos la vida de quienes han formado parte de este espacio. Dios me les bendiga. Por acá nos ha llegado otro de los reportes. Nos dice: hola, regáleme el himno El Hijo Pródigo, de parte de Nidia del Barro. Saludos a nuestra hermana Nidia, ahí en fiel sintonía total de este espacio. Dios me le bendiga. Y entonces vamos a entregar participaciones musicales. También vamos cerrando de una vez el espacio, agradeciendo a quienes han formado parte. Recuerde que a las 2 de la tarde, de las 2 a las 4, compartimos Complacencia 89.3.

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1: Si tus días son un tanto aburridos y piensas que no hay ser humano que puede darte la paz que necesitas, ven a Jesús. Él cambiará tu lamento en baile y traerá paz interior a tu corazón. No le rechaces su llamado. Ven a Él. Ven a Él.
2: Son las 2:03.
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0: 2 de la tarde con 10 minutos, 2 de la tarde con 10 minutitos avanzados de este primer espacio de Complacencias 89.3. Así es, invitándoles desde ya a formar parte de este espacio a través de su reporte, a través de su llamada, a través de sus mensajes de texto. A través de estos medios usted puede comunicarse con nosotros y hacernos saber de dónde nos escucha y qué tema musical desea escuchar. Recuerde que de 2 a 4 de la tarde le acompañamos con música variada para que usted ya se nos reporte, ya comience a reportársenos, a solicitar el tema de su preferencia y nosotros con mucho gusto por acá le complacemos.
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0: 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También tenemos habilitada la línea Tigo para WhatsApp y también para mensajes normales. Para llamaditas telefónicas, para todo lo que usted quiera. El número 7696-0384. 7696-0384. Ahí tiene las líneas para que usted nos pueda contactar, hacernos saber de dónde reporta la sintonía. Y recuérdelo, música variada, donde participan los diferentes géneros musicales.

Bendecimos a nuestra amable audiencia en el casco urbano de acá de Huilinoa, Segovia. Gracias por sintonizarnos aquí en los diferentes barrios. En el barrio Edwin Barahona, donde está ubicada nuestra radio. Muchas bendiciones a nuestros vecinos, si nos están escuchando. Saludos en el Nueva Esperanza, en Villanueva, en Carlos Arroyo, Carlos Fonseca, en la calle 8, conocida este barrio. En el barrio Marta Quesada, muchas bendiciones. Creo que no me sé todavía todos los nombres de los barrios. Ahí me disculpan si me están escuchando de algún barrio que no mencioné. Dios me les bendiga. Y espero, bueno, siempre memorizármelos para complacerlos más específicamente. Saludos en comunidades que son acá vecinas a nuestro casco urbano, como Palos Más, Palos Prieto. Saludos en San Jacinto, Quebrada de Agua, en Cruz Laguna, La Polvosa. Saludos y bendiciones, gracias por sintonizarnos. También en San Antonio de Palos Más, en Palo Prieto, ya lo mencioné. Saludos en Chachagua, en Morado Los Rodríguez, Morado Los Herrera. Saludos en todos estos morados. Gracias por sintonizarnos, gracias por estar al pendiente de nosotros. Yo sé que en las comunidades hay mucha audiencia que siempre está conectadito con nosotros. En la fiel sintonía de la 89.3, Dios me les bendiga. Saludos a nuestro municipio vecino, sus diferentes barrios. Ahí sí no me sé ninguno de los barrios, pero igual les bendecimos. Les bendecimos y agradecemos que nos sintonicen, que estén al pendiente de nosotros. Saludos en Maleconcito, a nuestros fieles oyentes, Dios me les bendiga. Recuerden que están en sintonía total de Cairo 7 en frecuencia 89.3. Acá en controles, Aniel Cagaleano. Dios nos regala esta oportunidad, este hermoso privilegio de elaborar para Cairo 7. Desde hace mucho tiempo, ahí nos tomamos un lapso de tiempo como aproximadamente unos 3 años de no trabajar para Cairo, pero ya estamos de regreso. Tenemos aproximadamente como unos 10 mesecitos por allí de estarles acompañando y agradecemos a Dios por este tiempo. Kairos es una emisora que ha dejado huellas en cada vida, en cada corazón, desde que comenzamos a transmitir hace aproximadamente unos 9-10 años que estamos transmitiendo, dejando huellas en el corazón y de cada vida que está atencionándonos en este momento. Gracias. Si usted conoce la historia de Cairo 7, le agradecemos, le bendecimos y agradecemos que nos siga acompañando. Tenemos fieles oyentes que están al pendiente de nosotros desde hace muchos años. Así es. Nos han escrito algunos de nuestros oyentes y desde el tiempo que laboré por primera vez, no se me olvidan. Ahí estoy al pendiente y cuando vienen esos oyentes que consecutivamente nos están escribiendo, tampoco se nos olvida. Ahí vamos guardando nombres, estamos ahí que nos llamen y nosotros ya no se nos pierden esas voces. Entonces, para usted que ha estado ausente y se nos reportó una vez y no lo volvió a llamar, llámenos para que ustedes siempre esté en el corazón de nosotros como ministro de locución y dirigirnos hacia usted personalmente y específicamente para saludarle, para bendecirle.

0: 2 de la tarde con 15 minutos, 2 de la tarde con 15 minutos. Aquí continuamos hasta eso de las 4 de la tarde, 2 horitas de complacencias, 89.3, música variada. Eso se lo hemos estado mencionando, tenemos comunicación. Hola, bendiciones.
1: Hola, buenas tardes.
0: Buenas tardes, Dios me le bendiga. Dígame, mi hermana.
1: Regáleme un tema musical.
0: Dígame qué temas son los que desea.
1: El espejo no miente y la puerta de la iglesia.
0: El espejo no miente
1: y la puerta de la iglesia.
0: Ok, ¿de parte de quién?
1: De Elizabeth Picado, de San José de Bocay.
0: Elizabeth Picado, me dice.
1: Sí, de San José de Bocay.
0: Ok, mi hermana, gracias por llamarnos y enseguida le vamos a complacer.
1: Ok, buenas tardes.
0: Buenas tardes y bendiciones. Saludamos a la vida a nuestra hermana Elizabeth Picado, ahí nos estaba llamando y nos solicita dos alabanzas, el tema musical El Espejo No Miente y Las Puertas de la Iglesia. Ya están completamente preparadas estas alabanzas para complacer la vida a nuestra hermana Elizabeth, que ahí nos estaba llamando.

0: Bien, continuamos con más. Quiero presentar saludos muy especiales a la vida de nuestra hermana Mónica Quintero. Saludos, hermana Mónica, Dios me la bendiga. Gracias por reportársenos. Ahí nos dice que nos sintoniza de la Reforma Jinotega y nos solicita la alabanza Paciente Espera en Jehová. Claro que sí, con gusto se lo vamos a compartir. Tenemos comunicación. Hola, buenas tardes.
1: Hola, buenas tardes.
0: Dígame qué tema usted desea, mi hermanita.
1: El arca de Noé.
0: ¿Cuál dice, disculpe?
1: El arca de Noé.
0: ¿El arca?
1: Sí.
0: ¿De parte de quién?
1: De Susana de Sila Valle.
0: ¿Amparo?
1: De Susana de Sila Valle.
0: Ok, Dios me la bendiga y gracias por llamarnos. Saludos a nuestra hermana que nos llamaba anteriormente, ahí le capté un poco el nombre de la alabanza que me solicita, creo que fue quien me dijo el arca de Noé. A veces nos cuesta un poco captar algunas de las llamadas por las señales que hay en los diferentes lugares, entonces por esa razón es que a veces nos cuesta un poquito, tenemos un poquito de

Entonces, en este momento, bueno, no, ha llegado otro de los escritos. Entonces, le damos lectura para luego irnos a la parte musical. Nos dice, bendiciones, regáleme el tema Conquista tu Gigante de Dizzy Reto, de parte de Gilder Ochoa desde Los Terreros, Yalí. Saludos, entonces, y bendiciones en Yalí a Gilder Ochoa, que nos hace este reporte. Dios me le bendiga. Entonces, inmediatamente nos vamos a la parte musical. Enseguida regresamos con más.

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2 de la tarde con 48 minutos avanzados de El Espacio de Complacencia 89.3. Saludamos a nuestros fieles oyentes que siguen en la fiel sintonía de la 89.3. Dios les bendiga. Gracias por acompañarnos en esta maravillosa tarde de hoy, lunes 28 de septiembre del año 2026. Tenemos reportes de sintonía por acá que nos dice: bendiciones hermana, regáleme dos temas, el tema Soy Valiente de Alex Campo y el tema Tan Linda, me reporto de Orotina, Costa Rica, atentamente Milady Hernández. Dios bendiga la vida de Milady Hernández, gracias por el reporte, con gusto le vamos a complacer. Saludamos a nuestros oyentes que nos están viendo a través de nuestra transmisión en TikTok, Dios me les bendiga, gracias por la sintonía completa a la estación radial Cairo 7 en frecuencia 89.3. Dios me les bendiga. Saludos y bendiciones para Denis Centeno. Nos dice: hola, Dios le bendiga. Dios le bendiga a usted también. Saludos para Erling. Nos dice: complázcame con el tema Triste Pasado de José Luis Núñez, de parte de Erling. Saludos, Erling. Dios me le bendiga. Claro que sí, con gusto. Saludos para Haven Centeno, nos dice: hola, buenas tardes. Buenas tardes, que Dios me le bendiga. Saludos entonces para Santos Villagra, nos dice: bendiciones desde Miami, Florida. Soy de Plan de Grama. Saludos entonces a Santos Villagra. Muchas bendiciones. Gracias por estarnos viendo a través de esta hermosa transmisión. Saludos para Xavi, nos dice: bendiciones, sierva. Saludos desde Darien. Muchas bendiciones. Gracias a cada una de las personas que siguen conectándosenos. No olvide darle seguir a nuestra página, darle compartir al en vivo para que muchas personas puedan alcanzar ser parte de esta bendición. Así es. Saludos para Julio, nos dice: hola, buenas tardes. Buenas tardes, que Dios me le bendiga. Recuerden cada uno de ustedes que somos un ministerio cristiano. Un ministerio que lo que pretende es llegar a la vida y al corazón de cada oyente y serle de bendición, de edificación, llevar siempre palabras que conforten su alma y su espíritu. ¿Sí es? Entonces, en este momento nos vamos a la parte musical. Tenemos 3 solicitudes hasta el momento. Luego retornamos con más.

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3 de la tarde con 8 minutos avanzados de el espacio de Complacencias 89.3, un espacio de música variada donde participan los diferentes géneros musicales. Así que muchas gracias a quienes se nos siguen integrando a esta maravillosa audición de este día de hoy, lunes 28 de septiembre del año 2026. Bendecimos sus vidas, a usted que nos escucha desde casita, a usted que está en su negocio, muchas bendiciones y gracias por estar al pendiente de nosotros. Bien, saludamos y bendecimos a nuestros fieles oyentes que nos acompañan a través de la transmisión en TikTok. Estamos transmitiendo en vivo, así que gracias, Dios me les bendiga. Saludos para Sarita Ríos, nos escucha desde Veracruz. Muchas bendiciones, Dios me la bendiga, Sarita, gracias por escucharnos en esta maravillosa tarde. Saludamos y bendecimos en este momento la vida de Ángela. Ahí nos dice que le compartamos una alabanza de Judith Murillo. El tema homenaje a papá. Ok, ya lo tenemos listo. Saludos a Ángela, Dios me la bendiga. Con gusto le vamos a complacer. Saludos y bendiciones para Santos Villagra, y nos sintoniza en Miami, Florida. Muchas bendiciones, gracias por la sintonía de cada una de las personas. Saludos para María Catherine. Saludos a Joyner Sain, nos escucha de Guaslala. Muchas bendiciones. Saludos para Mendoza, nos dice para acá, bendiciones hermana. Regáleme la alabanza de Tercer Cielo, Amor Real. La escucho en el Jobo, Willy. Saludos en el Jobo a nuestra amada audiencia, Dios me les bendiga. Especialmente los saludos a Mendoza, Dios me la bendiga, gracias por el comentario. Saludos para Celia Talavera, nos dice saludos y bendiciones. Gracias, bueno, saludos para Alfredo Romero, nos dice hermana, Dios le bendiga. Para que me regale la alabanza de Mario Romero, Yo Tengo Un Hogar. Saludos a José Castillo, saludos desde Fort Texas. Saludos para Jovelis Mendoza, buenas tardes Jovelis. Saludos para Jesús, bendiciones, saludos. Para Alexandra, hola, saludos a Sarita Ríos y sigue al pendiente de nosotros. Bendiciones para Abby, hola, bendiciones hermana, nos dice, Dios me le bendiga. Saludos y bendiciones para Eric Elía, hola, buenas tardes Eric, Dios me le bendiga. Saludos para Iván Hernández, nos dice, regáleme la alabanza Hasta Ver Tu Gloria del Grupo Barat. Dios me le bendiga, Iván, claro que sí, con gusto. Saludos y bendiciones, nos dice por acá desde Yapa, el usuario El Agradecido. Saludos y bendiciones para Yadira Sevilla, muchas gracias por estar en sintonía completa. Nos dice, Dios le bendiga, quiero la alabanza, te serviré. Saludos para Emilio Lumbí, bendiciones, Dios me les bendiga. Gracias a cada una de las personas que están transmitiendo nuestro en vivo. A cada una de las personas que están también dándole seguir a la página. Recuerden que esto siempre es con el objetivo de bendecirles. Somos un ministerio cristiano que cada vez que vamos a transmitir es bendición para cada uno de nuestros oyentes, para que usted se sienta bendecido. Saludos para Carmencita, Dios me la bendiga. Saludos para Miglaily Vanegas Cruz, Dios me le bendiga, saludos. Por acá nos dicen comentario, Dios me le bendiga. Soy Jacinta Hurtado Mairena de las Torres. La Dalia, ¿me puede complacer con un himno? Claro que sí, usted dígame cuál himno es el que usted desea y con gusto. Saludos para Morenita Martínez, Dios le bendiga, salúdeme. Dice, están los saludos al aire ya. Saludos para Alec Montes, nos dice, un gusto escucharte en fiel sintonía de tu programa Bendiciones Joven, Dios te bendiga grandemente. Amén, las bendiciones para usted, que el Señor me le bendiga. Saludos para Avi Moreno, nos dice, bendiciones hermana, la veo desde Pantasma, Jinotega. Saludos para Ellen Muñoz, que nos hace este comentario en este momento, Dios me le bendiga. Ok, gracias, gracias a los que se nos siguen uniendo. Saludos para Mariana o María Magdalena, nos dice, buenas tardes, Dios le bendiga, regáleme la alabanza. Bueno, y un poco no pude comprender el comentario. Saludos para Alec Montes, nos dice que nos está viendo desde Estados Unidos. Saludos en Estados Unidos a nuestros oyentes que se nos siguen agregando a esta hermosa transmisión. Así es, entonces, saludos para Yorlene, nos dice, buenas tardes, bendiciones, regáleme el tema Vida Eterna de Ricardo Montaner, la veo desde Costa Rica. Saludos, Yorlene, Dios me le bendiga. Bien, entonces nos vamos a la parte musical en este instante. Después tendremos
un tiempo para seguir con la lectura de comentarios y para complacerles, por supuesto. Ahí estamos a la espera, ahí usted le espera a ustedes su complacencia, porque vamos a tratar de complacer a todos nuestros oyentes. Ese es el propósito, esa es la intención.

Bien, ahí estábamos disfrutando de esa hermosa participación de Agrupación Baral. Saludos para nuestro hermano que nos hacía la solicitud de esta alabanza y salíamos con esta complacencia. Recuerde, estamos compartiendo el espacio de Complacencias 89.3. Dios me les bendiga. Gracias por seguir en la fiel sintonía de esta maravillosa frecuencia. Y bien, continuamos con los saludos y bendiciones. Quiero saludar la vida de nuestra hermana Mónica Quintero, si no me equivoco. Ella nos hace la solicitud del tema musical Bendito sea mi Jesús. Esta interpretación es de Francisco Orantes. Dios me la bendiga, hermana Mónica. Ella nos escucha en La Reforma Ginotega. Están los saludos, hermana Mónica. Dios me la bendiga. Saludamos a nuestros oyentes que están al pendiente de nosotros a través de nuestra plataforma en TikTok. Muchas gracias. Saludos y bendiciones para Mariamne. Ahí nos hacía una solicitud del tema musical Esclavo del Temor. Dios me la bendiga. Gracias por el comentario. Saludos y bendiciones. Por acá nos dejan un reporte. Quiero escuchar el tema Sabor a Miel de Diana Mendiola. No nos deja el nombre. Nos gustaría saber el nombre de las personas que nos hacen solicitud, porque a veces las cuentas de los usuarios no salen a como ustedes se llaman. Entonces, por esa razón, necesitamos saludarle más específicamente a cómo usted se llama. Así es. Saludos y bendiciones para Lilibet Gutiérrez. Dios me le bendiga. Saludos y gracias por estar en sintonía completa de esta hermosa estación radial. Saludamos y bendecimos a Emilio Lumbí. Nos dice que le regalemos la alabanza. Papá, te agradezco. Dios me le bendiga. Gracias a quienes están compartiendo la transmisión. Dios me les bendiga. Ahí nos están preguntando que cómo se llama la radio. Allí en la portada de nuestra transmisión sale Cairo 7. Así se llama nuestra radio, Cairo 7, en frecuencia 89.3. Saludos y bendiciones para Evaristo Pérez. Gracias por estar en sintonía. Saludos para Marcio Maradiaga. Nos dice saludos para Uriel Aguilera hasta Green Bay, Wisconsin. Saludos para Uriel Aguilera, ahí están los saludos. Saludos para Bairito, nos dice saludos, prima. Saluditos, Dios me le bendiga. Saludos para María Paguada, nos dice hola, saludos para la familia Paguaga Hidalgo desde Poteca. Bendiciones entonces. Carmencita nos dice por acá, ¿me podría poner el tema Así Eres Tú en español, por favor? Me encanta esta alabanza. Claro que sí, con gusto. Saludos y bendiciones para el usuario El Sayayin. Saludos para Ever Martínez. Dios bendiga la vida de Centeno Avi. Nos dice saludos a Dignita Zamora hasta Las Piedras y me la complace con un tema musical. Ahí están los saludos para Dignita Zamora. Los saludos son de Centeno Avi. Saludos para Marvin Lumbino. Dice, hola, buenas. Dios le bendiga. Regálenme la alabanza de Los Inconfundibles cuando vengas. También tenemos otro de los comentarios que nos dice por acá. Bendiciones, hermana. Dios me le bendiga. Quiero que me regale la alabanza de Agustín Amador. Bueno, no nos especificó bien cuál es el nombre. Saludos para Martita Gómez. Nos dice, buenas tardes, joven. Buenas tardes. Dios me le bendiga. Saludos para Javi, o más bien Fabi, bendiciones. Saludos para Yossi González, gracias por estar en sintonía total. Martita nos dice, regáleme una alabanza cuando Dios calla de Diana Mendiola, claro que sí. Saludos para acá Luis, nos dice, viajando voy, programa esa alabanza. Saludos Luis, Dios me le bendiga. Bendiciones Ani, nos dice por acá, saluditos y bendiciones. No sé quién nos escribe por ahí, pero igual si me conoce, bendiciones. Gracias por sintonizarnos. Ahí me escriben bastante personas que me conocen personalmente. Gracias, les agradezco por el apoyo y gracias por comentar. Saludos para Alexander, nos dice. Saludos, Dios me lo bendiga, Alexander. Vamos a leer más con detalle el comentario.

Ok, seguimos con más de este espacio de Complacencia 89.3. Recuerde que mi persona le acompaña hasta eso de las 4 de la tarde. Desde eso de las 8 de la mañana estamos por acá hasta eso de las 12. Y luego le acompañamos a la 1 con el espacio Sabor Ranchero. Y de 2 a 4 con Complacencia 89.3. Siempre en controles acá, su hermana y amiga Anielka Galeano. Así es. Dios nos regala esta oportunidad, este hermoso privilegio de estar por acá en controles y locución para dirigirnos al pueblo del Señor que está atentos a nosotros. Gracias a las personas que están compartiendo nuestro en vivo también. Gracias a las personas que le están dando seguir a nuestra página. Gracias por el apoyo. Dios me les bendiga de una manera muy especial. Agradecemos que siempre estén apreciando nuestro contenido cristiano con ese propósito de llegar a la vida y al corazón de aquella persona que lo necesita, porque nosotros cada día somos necesitados de Dios, somos necesitados de su presencia en nuestras vidas. Entonces, cada día necesitamos llenarnos del Espíritu Santo, llenarnos de medios que traigan palabras de aliento, palabras de fortaleza, que sean medios que nos bendicen, así es, que nos edifiquen, no que no nos dañen, así es. Porque muchas de las plataformas en las cuales usted se puede unir hoy en día son contenidos dañinos, son cosas que le dañan la mente tanto a jóvenes, a niños. Porque un niño hoy en día de unos 2, 3 años ya van teniendo teléfonos. Entonces tenemos que tener cuidado qué contenido consumimos a diario. Entonces nosotros lo que pretendemos es llegar al corazón, a la vida de cada fiel oyente. Llegar con una palabra que le anime, que le fortalezca, que le bendiga y que usted se sienta cada día motivado en el Señor con aquellas ganas de avanzar, porque muchas veces estamos desanimados, agotados por alguna situación que estamos viviendo y el enemigo es así, trabaja de esta manera, con muchos medios que nos pueden destruir, pero cada día armémonos de la armadura del Espíritu Santo. Que Él esté para con nosotros, que Él esté fortaleciéndonos, que Él esté en cada uno de los lugares donde vayamos, que la cobertura divina del Espíritu Santo esté sobre nosotros. Eso es lo que queremos y eso es lo que queremos para cada oyente, para cada persona que nos sintoniza a diario, que usted pueda ser edificado por este ministerio radial, que eso es lo que pretende, así es. Entonces les agradezco en el amor del Señor su sintonía a esta maravillosa frecuencia. Gracias por acompañarnos, como les decía, acá en controles. Yo sé que pocos me conocen, casi no me gustan las cámaras, pero aquí estamos llevando la transmisión acá en controles. Anielka Galeano, Dios nos regala esta hermosa oportunidad y este maravilloso privilegio de ser puente de bendición para que muchas de las almas sean bendecidas, sean edificadas, sean cada día atraídas para cada día tener el Evangelio en su corazón. Que el Evangelio llegue a cada vida, a cada corazón que lo necesite, porque como les decía, somos necesitados de Dios. Cada día necesitamos que Él ponga fuerzas en nuestra vida para emprender nuestros labores diarios. Porque sin esas fuerzas no podemos cumplir con las tareas que realizamos cada día. Tenemos que tener esas fuerzas para poder esforzarnos, para poder cada día levantarnos cada mañana. Dice su palabra que Él da fuerzas a cansados y multiplica las fuerzas al que no tiene ninguna. Así es, si usted se siente agotado, sin fuerza, no se preocupe. Dios se las va a renovar, Dios va a ayudarle en todo aquello que usted necesite. Así es. Porque no hay otro ayudador más que Él. Él nos ayuda sin pedirnos nada a cambio. El ser humano no. El ser humano a veces nos ayuda, pero pidiendo algo a cambio. Y no, Dios nos ayuda sin pedir nada a cambio, porque así es el amor de Dios. Así es, entonces, espero en esta tarde usted se haya sentido bendecido a través de mi compañía acá, acompañándoles a través de esta transmisión. Y bueno, agradecemos a cada uno de los que formaron parte. Dios me les bendiga. Vamos a la parte musical en este entonces. Creo que me despido porque
Estos minutos restantes los vamos a disfrutar con participaciones musicales y mi persona les acompaña solamente hasta las 4 de la tarde. Gracias a los que compartieron nuestra transmisión, les pedimos que sigan compartiendo porque tendremos el tiempo de los minutos restantes con maravillosas participaciones. Así es. Y si usted no sigue nuestra página, dele seguir para que cada vez que transmitamos, usted sea parte de la bendición.

0: Son las 3 y 58 minutos.
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Hola, ¿qué tal? Otro encuentro con ustedes. Mateo capítulo 16, verso 24 dice: Luego dijo Jesús a sus discípulos: Si alguien quiere ser mi discípulo, tiene que negarse a sí mismo, tomar su cruz y seguirme. Qué interesante poder hablar sobre tomar tu cruz. Seguir a Jesús es un camino de gran gozo, pero también de verdadero sacrificio. Siempre que oímos la palabra sacrificio, pensamos quizás en un misionero o en andar en cantidades de personas predicando el evangelio o traer dinero en la bolsa. Todo eso está bien y es bueno, y a veces es lo que Dios nos llama a hacer. Pero la mayoría de veces, el sacrificio es algo más parecido a levantarse en la madrugada para ayudar a un amigo que está enfermo, dedicar tiempo durante toda tu tarde para ofrecerte como voluntario, o también orar con un compañero de trabajo. Estos son los pequeños sacrificios que, cuando se practican a lo largo de los años, te producen mayores recompensas. ¿Cuál podría ser tu cruz en ese día? ¿Cómo puedes tomarla y hacerlo seguir a Jesús? ¿Cuál es tu cruz en este día? Seguir a Jesús se necesita de valentía, disposición, de carácter, de seguir obedeciendo paso a paso los mandamientos y preceptos de Dios. Oramos. Padre, ayúdame a estar listo para sacrificar mi tiempo y energía para los que tengo más cerca de mí. Deseo poder amar como tú amas. Dame la fuerza para hacerlo. Muchas gracias, Señor, en este momento, porque tú nos bendices a diario. Oramos por las naciones de la tierra. Oramos por tu pueblo Israel. Bendecimos a Israel, tu pueblo amado, en el nombre poderoso de Jesús. Muchas gracias.

Y ahora hablaremos sobre Ananías y Zafira. Y dice así: un hombre llamado Ananías también vendió una propiedad y, en complicidad con su esposa Zafira, se quedó con parte del dinero y puso el resto a disposición de los apóstoles. Señor, te damos gracias por tu palabra. Enséñanos a honrarte en todo y que cuando prometamos algo para tu reino, sean nuestras palabras verdaderas y que cumplamos lo prometido. Estoy orando para que esta lección nos sirva como un solemne recordatorio sobre la gravedad del pecado. Esta vez estudiaremos los pecados de engaño y mentira, a los que la Biblia le llama una abominación ante Dios. Proverbios 12:22 dice: los labios mentirosos son abominación a Jehová, pero los que actúan con verdad son su deleite. Poco después de que Jesús regresó al cielo, los primeros cristianos formaron la primera iglesia en Jerusalén. Con la ayuda del Espíritu Santo, la iglesia crecía diariamente. En esa iglesia primitiva había una pareja cuyos nombres eran Ananías y Zafira. La Biblia no nos da ninguna información acerca de la historia, ni tampoco acerca de su familia, mucho menos de la fortuna de Ananías y Zafira. Lo que sí sabemos es que se pusieron de acuerdo para mentir acerca de su dinero. Para que entendamos mejor la historia de qué estamos hablando, vamos a leer el libro de Hechos, capítulo 4, verso 32, 34 y 35. Y dice así: y la multitud de los que habían creído eran de un corazón y un alma, y ninguno decía ser suyo propio nada de lo que poseía, sino que tenían todas las cosas en común. Así que no había entre ellos ningún necesitado, porque todos los que poseían heredades o casas las vendían y traían el precio de lo vendido, y lo ponían a los pies de los apóstoles, y se repartía cada uno según su necesidad. Notemos algo extraordinario en estos primeros cristianos de Jerusalén. Habían acordado compartir todo lo que poseían ellos. También habían acordado abrir un fondo común para distribuir las necesidades. Nadie obligaba a eso a los miembros del grupo. A la iglesia primitiva, la partición era completamente voluntaria. Ahora que conocemos los antecedentes, comencemos con la historia de Ananías y Zafira. Hechos, capítulo 1, verso 4. Pero cierto hombre llamado Ananías y Zafira con su mujer vendió una heredad y sustrajo el precio, sabiéndolo también su mujer, y trayendo solo una parte la puso a los pies de los apóstoles. Y dijo Pedro: Ananías, ¿por qué llenó Satanás tu corazón para que mintieses al Espíritu Santo y sustrajese del precio de la heredad? Reteniéndola, ¿no se te quedaba a ti? Y vendida, ¿no estaba en tu poder? ¿Por qué pusiste esto en tu corazón? No has mentido a los hombres, sino a Dios. Al igual que Bernabé, Ananías y Zafira habían vendido un lote de terreno, pero acordaron guardarse una parte del dinero para ellos. Querían comer helados a escondidas. Algunos los acusan de ser ambiciosos, pero la Biblia señala un pecado diferente: el engaño. Retener parte de su propio dinero no era un pecado. Ellos podrían haber dispuesto a quedarse con todo, o entregarlo todo, o solo una parte. Ellos pecaron porque quisieron impresionar a los demás de la iglesia como que estaban dando todo el dinero por el cual habían vendido la propiedad. El plan de Ananías y Zafira era un acto definido de engaño, en otras palabras, una trampa. Por eso Pedro los amonestó severamente por haberle mentido al Espíritu Santo. Las consecuencias se establecen claramente en el libro de Hechos, capítulo 5, verso 5 y verso 6. Al oír Ananías estas palabras, cayó y expiró, y vino un gran temor sobre todos los que oyeron. Y levantándose los jóvenes, lo envolvieron, y sacándolo, lo sepultaron. Unas 3 horas más tarde aparece Zafira, bien campante. Bien alegre se presenta a la asamblea de los creyentes. El apóstol Pedro la confrontó con el tema del dinero. Zafira mintió, y también cayó muerta instantáneamente. Hechos, capítulo 5, verso 7 y verso 10. Pasado un lapso de 3 horas, sucedió que entró su mujer, no sabiendo lo que había acontecido. Entonces Pedro le dijo: dime, ¿vendices en tanto la heredad? Y ella dijo: sí, en tanto. Pedro le dijo: ¿por qué convinistes en tentar al Espíritu del Señor?
He aquí a la puerta de los pies de los que han sepultado a tu marido y te sacarán a ti. Al instante ella cayó a los pies de él y expiró. Y cuando entraron los jóvenes, la hallaron muerta y la sacaron y la sepultaron junto a su marido. Si vemos aquí en esta actitud de Zafira, venía con los planes deshonestos de su marido. Su lealtad era para su esposo, no para Dios. Cuando Pedro le hizo la pregunta directamente acerca del dinero, ella mintió, al parecer sin ningún remordimiento. Ananías y Zafira murieron, ambos por una mentira. Para nosotros es algo difícil de comprender, pero creo que el propósito de Dios al hacer esto fue lo que le sucedió a ellos. Puede ser que Él nos deja un testimonio cuán terrible es la mentira delante de los ojos de Dios. La iglesia de Jerusalén fue la primera iglesia. Tenían muchas lecciones que aprender y la Biblia dice que nadie tenía ninguna duda sobre lo que Dios sentía por la mentira. Ahora, ¿qué de nosotros hoy en día? ¿Pensamos que el pecado de la mentira hoy es más severo que antes ante los ojos de Dios? No, no lo es. Debemos examinar nuestras vidas si somos siempre honestos o no lo somos. La verdad es que no hay términos medios en este caso. O hablamos la verdad o no la hablamos. Y si lo que decimos no es verdad, entonces es una mentira. Debemos darnos cuenta de que aquellos que viven con nosotros saben cuán honestos somos en realidad. No podemos engañar a Dios. Pero Ananías y Zafira tuvieron que aprender la lección por el camino difícil. Como resultado del ejemplo de esta pareja, toda la iglesia tuvo temor en hacer el mal. No queremos seguir los pasos de Zafira, sino de aquellos cristianos que aprendieron su lección. Zafira quería parecer muy buena, pero no lo era. Como aquella iglesia primitiva, necesitamos tener temor y evitar de hacer el mal. ¿Por qué aún así mentimos y no morimos de inmediato? Una pequeña parte de nosotros sí muere. Nuestro espíritu disminuye y cada vez nos alejamos de la presencia del Señor. Mientras que si nosotros seguimos fiel al Maestro y decimos la verdad y en nosotros hay honestidad, seremos triunfadores y no tendremos de qué avergonzarnos. Dios te bendiga. Esta es la historia de Ananías y Zafira.

Padre mío, soy yo tu hijo. Me siento avergonzado y confundido. Por donde quiera que voy me persigue el recuerdo. Oigo tu voz como si fuera ayer, que me ruega, que me dice: hijo mío, no me dejes, no te vayas. Lo sé, Padre mío, sé bien que mi padecimiento y mi fracaso son el salario de mi iniquidad. Pero, Padre, he resuelto volver a casa. Y si es que tú me perdonas y me recibes, como muestra de tu perdón, en la parte alta del árbol que está frente a casa, pon un pañuelo blanco. Esto me será por señal de que tú me has perdonado, Padre mío. Y si así no fuera, si no viera esta señal,